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1: Son las 6:09.
2: 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A las 3 de la tarde se actualizan las alertas en el sistema de alerta temprana por ciclón tropical por el huracán Simón categoría 4. Hay 180 municipios en alerta en 6 estados de la República. Para Jalisco se activó alerta roja por ciclón acercándose para 22 municipios. Atengo, Atenguillo, Autlán de Navarro, Ayutla, Cabo Corrientes, Casimiro Castillo, Cihuatlán, Cuautitlán de García Barragán, Cuautla, El Grullo, Huachinango, La Huerta, El Limón, Mascota, Mixtlán, Puerto Vallarta, Villa Purificación, San Sebastián del Oeste, Talpa de Allende, Tolimán, Tomatlán y Tuxcacuesco. En alerta roja, las autoridades piden a la población resguardarse y permanecer en un lugar seguro, lejos de ventanas. No cruces ríos, arroyos ni zonas inundadas. 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
1: Son las 6:20.
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1: Son las 6:27.

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1: 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A las 3 de la tarde se actualizan las alertas en el sistema de alerta temprana por ciclón tropical por el huracán Simón categoría 4. Hay 180 municipios en alerta en 6 estados de la República. Para Jalisco se activó alerta roja por ciclón acercándose para 22 municipios. Atengo, Atenguillo, Autlán de Navarro, Ayutla, Cabo Corrientes, Casimiro Castillo, Cihuatlán, Cuautitlán de García Barragán, Cuautla, El Grullo, Huachinango, La Huerta, El Limón, Mascota, Mixtlán, Puerto Vallarta, Villa Purificación, San Sebastián del Oeste, Talpa de Allende, Tolimán, Tomatlán y Tuxcacuesco. En alerta roja, las autoridades piden a la población resguardarse y permanecer en un lugar seguro, lejos de ventanas. No cruces ríos, arroyos ni zonas inundadas. Ten a mano tu mochila de emergencia y documentos importantes. Si las autoridades indican que hay que evacuar, hazlo sin demora siguiendo las rutas señaladas. 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
3: Son las 6:47.

0: Son las 7 en punto.
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2: 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A las 3 de la tarde se actualizan las alertas en el sistema de alerta temprana por ciclón tropical por el huracán Simón categoría 4. Hay 180 municipios en alerta en 6 estados de la República. Para Jalisco se activó alerta roja por ciclón acercándose para 22 municipios. Atengo, Atenguillo, Autlán de Navarro, Ayutla, Cabo Corrientes, Casimiro Castillo, Cihuatlán, Cuautitlán de García Barragán, Cuautla, El Grullo, Huachinango, La Huerta, El Limón, Mascota, Mixtlán, Puerto Vallarta, Villa Purificación, San Sebastián del Oeste, Talpa de Allende, Tolimán, Tomatlán y Tuxcacuesco. En alerta roja, las autoridades piden a la población resguardarse y permanecer en un lugar seguro, lejos de ventanas. No cruces ríos, arroyos ni zonas inundadas. 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
1: Son las 7:10.

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1: Son las 7:13.
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1: Son las 7 con 22 minutos.
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1: Son las 7:36.
2: 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A las 3 de la tarde se actualizan las alertas en el sistema de alerta temprana por ciclón tropical por el huracán Simón categoría 4. Hay 180 municipios en alerta en 6 estados de la República. Para Jalisco se activó alerta roja por ciclón acercándose para 22 municipios. Atengo, Atenguillo, Autlán de Navarro, Ayutla, Cabo Corrientes, Casimiro Castillo, Cihuatlán, Cuautitlán de García Barragán, Cuautla, El Grullo, Huachinango, La Huerta, El Limón, Mascota, Mixtlán, Puerto Vallarta, Villa Purificación, San Sebastián del Oeste, Talpa de Allende, Tolimán, Tomatlán y Tuxcacuesco. En alerta roja, las autoridades piden a la población resguardarse y permanecer en un lugar seguro, lejos de ventanas. 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
1: Son las 7 con 47 minutos.
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1: Son las 8:03.
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3: 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A las 3 de la tarde se actualizan las alertas en el sistema de alerta temprana por ciclón tropical por el huracán Simón categoría 4. Hay 180 municipios en alerta.

6 estados de la República. Para Jalisco se activó alerta roja por ciclón acercándose para 22 municipios. Atengo, Atenguillo, Autlán de Navarro, Ayutla, Cabo Corrientes, Casimiro Castillo, Cihuatlán, Cuautitlán de García Barragán, Cuautla, El Grullo, Huachinango, La Huerta, El Limón, Mascota, Mixtlán, Puerto Vallarta, Villa Purificación, San Sebastián del Oeste, Talpa de Allende, Tolimán, Tomatlán y Tuxcacuesco. En alerta roja, las autoridades piden a la población

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1: Son las 8 con 19 minutos.
2: 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Ante la alerta roja activa en Autlán por el paso del huracán Simón, autoridades locales dieron a conocer la ubicación de los albergues temporales que se habilitarán en caso de ser necesario, para atender a la población que tuviera que ser evacuada de alguna zona de riesgo. 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Casa de la Iglesia, con domicilio en Antonio Borbón 179, Colonia Centro. En las agencias y delegaciones se contemplan los siguientes lugares: la Iglesia de San Juan Diego en El Jalocote, la Casa Ejidal de El Chante, la Casa Ejidal de La Yerbabuena, la Escuela Primaria Agustín Melgar en La Lima y la Casa Ejidal en Aguacapán. 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
1: Son las 8 con 33 minutos.
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3: Del Evangelio según San Lucas. En aquel tiempo, mientras Jesús hablaba a la multitud, una mujer del pueblo gritando le dijo: «Dichosa la mujer que te llevó en su seno y cuyos pechos te amamantaron». Pero Jesús le respondió: «Dichosos todavía más los que escuchan la palabra de Dios y la ponen en práctica». Palabra del Señor.
4: A continuación, la reflexión del padre Ernesto María Caro sobre el Santo Evangelio del día de hoy en la voz de Salvador Jiménez Lozano.
3: Este es uno de los pasajes más bellos que se refieren a María, en donde no solo es alabada por la gente, sino que incluso Jesús la alaba aún más porque ella supo en todo momento hacer la voluntad de Dios. No obstante que muchos casos para ella fue realmente difícil y oscura. La vida de nuestra Santísima Madre es el modelo perfecto de lo que a una persona es capaz de hacer por Dios y de cómo se ha de aceptar su voluntad. Jesús, en diferentes momentos de su predicación, resaltó la importancia de la obediencia a Dios, ya que esto es lo que garantiza nuestra comunión con Él y con el Padre. Sobre todo, habría que verlo en el Evangelio de Juan. Esta obediencia es lo que le da sentido a la vida de Jesús como Hijo de Dios, pues les dijo a sus discípulos, cuando hablaba con la samaritana: «Mi alimento es hacer la voluntad del Padre». Para Jesús, nada hay más importante que la obediencia fiel y filial a la voluntad del Padre, y de ello, Él es modelo. Esto es hoy muy importante, pues hemos visto con tristeza cómo la obediencia en general se ha debilitado, y no somos ya capaces de renunciar a nuestra voluntad para hacer la voluntad del otro, y esto en casos incluso muy sencillos. Jesús pone hoy como ejemplo a su Madre Santísima, quien renunció a una vida ordinaria en su matrimonio para asumir el rol de Madre de Dios. Renunció a todos sus privilegios como madre para convertirse en sierva. Renunció a todo con tal de hacer siempre la voluntad de aquel que le había amado y había mostrado preferencia en ella. Ojalá y que podamos cada uno de nosotros responder con la misma generosidad que lo hizo María Santísima, y así también nosotros alcanzar esta felicidad que ella vivió. Permite que el amor de Dios llene hoy tu vida. Ábrele tu corazón.
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1: Son las 8:39.
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2: Son las 8:45.
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5: 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A las 3 de la tarde se actualizan las alertas en el sistema de alerta temprana por ciclón tropical por el huracán Simón categoría 4. Hay 180 municipios en alerta en 6 estados de la República. Para Jalisco se activó alerta roja por ciclón acercándose para 22 municipios. Atengo, Atenguillo, Autlán de Navarro, Ayutla, Cabo Corrientes, Casimiro Castillo, Cihuatlán, Cuautitlán de García Barragán, Cuautla, El Grullo, Huachinango, La Huerta, El Limón, Mascota, Mixtlán, Puerto Vallarta, Villa Purificación, San Sebastián del Oeste, Talpa de Allende, Tolimán, Tomatlán y Tuxcacuesco. En alerta roja, las autoridades piden a la población resguardarse y permanecer en un lugar seguro, lejos de ventanas. No cruces ríos, arroyos ni zonas inundadas. 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Para emergencias, puedes llamar al 317-382-1100 o al 317-382-3099 o por medio de WhatsApp al 317-107-1106. 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
1: Son las 8:50.

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1: Son las 8:54.
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1: Son las 9:02.
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3: 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A las 3 de la tarde se actualizan las alertas en el sistema de alerta temprana por ciclón tropical por el huracán Simón categoría 4. Hay 180 municipios en alerta en 6 estados de la República. Para Jalisco se activó alerta roja por ciclón acercándose para 22 municipios. Atengo, Atenguillo, Autlán de Navarro, Ayutla, Cabo Corrientes, Casimiro Castillo, Cihuatlán, Cuautitlán de García Barragán, Cuautla, El Grullo, Huachinango, La Huerta, El Limón, Mascota, Mixtlán, Puerto Vallarta, Villa Purificación, San Sebastián del Oeste, Talpa de Allende, Tolimán, Tomatlán y Tuxcacuesco. En alerta roja, las autoridades piden a la población resguardarse y permanecer en un lugar seguro, lejos de ventanas. No cruces ríos, arroyos ni zonas inundadas. Ten a mano tu mochila de emergencia y documentos importantes. Si las autoridades indican que hay que evacuar, hazlo sin demora siguiendo las rutas señaladas. Infórmate por medios oficiales y evita difundir rumores. No te arriesgues, tu vida y la de tu familia son prioridad. Para emergencias, puedes llamar al 317-382-1100 o al 317-382-3099 o por medio de WhatsApp al 317-107-1106. 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
1: Son las 9:18.
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3: 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Ante la alerta roja activa en Autlán por el paso del huracán Simón, autoridades locales dieron a conocer la ubicación de los albergues temporales que se habilitarán en caso de ser necesario, para atender a la población que tuviera que ser evacuada de alguna zona de riesgo. Centro Comunitario y de Salud Teopatlanestli, con domicilio en Rosario Castellanos 217, Colonia Echeverría. 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
1: Son las 9:31.
2: 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A las 3 de la tarde se actualizan las alertas en el sistema de alerta temprana por ciclón tropical por el huracán Simón categoría 4. Hay 180 municipios en alerta en 6 estados de la República. Para Jalisco se activó alerta roja por ciclón acercándose para 22 municipios. Atengo, Atenguillo, Autlán de Navarro, Ayutla, Cabo Corrientes, Casimiro Castillo, Cihuatlán, Cuautitlán de García Barragán, Cuautla, El Grullo, Huachinango, La Huerta, El Limón, Mascota, Mixtlán, Puerto Vallarta, Villa Purificación, San Sebastián del Oeste, Talpa de Allende, Tolimán, Tomatlán y Tuxcacuesco. En alerta roja, las autoridades piden a la población resguardarse y permanecer en un lugar seguro, lejos de ventanas. 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
1: Son las 9:43.
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1: Son las 10 con un minuto.
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1: Son las 10 con 11 minutos.
2: 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A las 3 de la tarde se actualizan las alertas en el sistema de alerta temprana por ciclón tropical por el huracán Simón categoría 4. Hay 180 municipios en alerta en 6 estados de la República. Para Jalisco se activó alerta roja por ciclón acercándose para 22 municipios. Atengo, Atenguillo, Autlán de Navarro, Ayutla, Cabo Corrientes, Casimiro Castillo, Cihuatlán, Cuautitlán de García Barragán, Cuautla, El Grullo, Huachinango, La Huerta, El Limón, Mascota, Mixtlán, Puerto Vallarta, Villa Purificación, San Sebastián del Oeste, Talpa de Allende, Tolimán, Tomatlán y Tuxcacuesco. 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
1: Son las 10 con 23 minutos.
2: 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Ante la alerta roja activa en Autlán por el paso del huracán Simón, autoridades locales dieron a conocer la ubicación de los albergues temporales que se habilitarán en caso de ser necesario, para atender a la población que tuviera que ser evacuada de alguna zona de riesgo. Centro Comunitario y de Salud Teopatlanestli, con domicilio en Rosario Castellanos 217, Colonia Echeverría. Sistema DIF Autlán, con domicilio en Álvaro Obregón 262, Colonia Centro. Seminario Diocesano de Autlán, con domicilio en Avenida Independencia Nacional 2051. Casa de la Iglesia, con domicilio en Antonio Borbón 179, Colonia Centro. 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
1: Son las 10 con 37 minutos.
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0: Nacional de Huracanes, en la actualización y análisis más reciente que se ha hecho este ciclón tropical, está reportando que Simon tiene vientos máximos de 250 kilómetros por hora y ráfagas de hasta 300 kilómetros por hora, lo que lo convierte y lo mantiene como un huracán categoría 4 de la escala de vientos Saffir-Simpson. Es muy importante mencionar que Simon durante las próximas horas podría presentar una intensificación adicional y no se descartaría que inclusive alcance la categoría 5 en algún momento de la noche. Simon se localiza allá menos de 100 kilómetros de las costas de Manzanillo hacia el sur suroeste de Manzanillo, Colima, y está desplazándose lentamente hacia el norte a una velocidad de 7 kilómetros por hora. Su amplia circulación ha sido la responsable de estar dejando estas lluvias torrenciales en la franja costera del Pacífico mexicano, también en nuestro estado de Jalisco, incluyendo el área metropolitana de Guadalajara. ¿Qué estaríamos esperando durante las próximas horas? Se mantiene la posibilidad de que el núcleo de Simon se aproxime considerablemente a las costas de nuestro estado durante las próximas horas y durante la madrugada y el amanecer del domingo 11 de octubre. Y se mantiene este pronóstico de que Simon va a ingresar a tierra como un huracán mayor con vientos que van a superar los 200 kilómetros por hora. Es importante comentarles que durante las próximas horas Simon todavía podría presentar algunas variaciones en su dirección, en su rumbo y así como fluctuaciones en la velocidad de sus vientos. Es por eso que es muy importante estar atentos a los avisos que se emitirán durante las siguientes horas. ¿Qué efectos podrían presentarse en Jalisco? Bueno, pues sin duda alguna, las lluvias torrenciales, como lo hemos venido compartiendo desde hace varios días, son las que estarán acompañando este ciclón tropical. Podemos tener acumulados en la franja costera de Jalisco y en las zonas serranas que superen los 400 milímetros de acuerdo a estas gráficas actuales del Centro Nacional de Huracanes. En las zonas montañosas podríamos tener también desbordamiento de ríos, arroyos, deslizamientos de tierra como parte de esta gran cantidad de precipitación que se espera durante las próximas horas. Sin duda alguna, para la franja costera, uno de los mayores riesgos podría ser los vientos destructivos, además del oleaje elevado, el mar de fondo y estas lluvias torrenciales. ¿Qué recomendación hacemos para los habitantes de Jalisco? Para las personas que se encuentran en la franja costera de nuestro estado, es muy importante que atiendan a los avisos y recomendaciones de Protección Civil, estar muy atentos a las actualizaciones que ellos estén emitiendo. Y bueno, pues hay que permanecer lejos de las playas, en un lugar seguro, evitar traslados innecesarios, atender a todas estas indicaciones, estar atento de los pronósticos de fuentes oficiales del Servicio Meteorológico Nacional, del Instituto de Astronomía y Meteorología.
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1: Son las 11 con 17 minutos.
2: Reporte especial, al momento, Unir Noticias, Radio Costa. Ante la alerta roja activa en Autlán por el paso del huracán Simón, autoridades locales dieron a conocer la ubicación de los albergues temporales que se habilitarán en caso de ser necesario, para atender a la población que tuviera que ser evacuada de alguna zona de riesgo. Centro Comunitario y de Salud Teopatlanestli, con domicilio en Rosario Castellanos 217, Colonia Echeverría. Sistema DIF Autlán, con domicilio en Álvaro Obregón 262, Colonia Centro. Seminario Diocesano de Autlán, con domicilio en Avenida Independencia Nacional 2051. Casa de la Iglesia, con domicilio en Antonio Borbón 179, Colonia Centro. En las agencias y delegaciones se contemplan los siguientes lugares: la Iglesia de San Juan Diego en El Jalocote, la Casa Ejidal del Chante, la Casa Ejidal de la Yerbabuena, la Escuela Primaria Agustín Melgar en La Lima y la Casa Ejidal en Aguacapán. Su apertura se informará a través de medios oficiales. Mantente atento y sigue las indicaciones de Protección Civil. Teléfonos de emergencia 317-382-1100 y 317-382-3099. 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
1: Son las 11:42.
2: Reporte especial, al momento, Unir Noticias, Radio Costa. Ante la alerta roja activa en Autlán por el paso del huracán Simón, autoridades locales dieron a conocer la ubicación de los albergues temporales que se habilitarán en caso de ser necesario, para atender a la población que tuviera que ser evacuada de alguna zona de riesgo. Centro Comunitario y de Salud Teopatlanestli, con domicilio en Rosario Castellanos 217, Colonia Echeverría. Sistema DIF Autlán, con domicilio en Álvaro Obregón 262, Colonia Centro. Seminario de

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1: Son las 11:56 minutos.
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1: Son las 11:59.
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1: Son las 12:00.
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1: Son las 12:06.

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1: Son las 12:33.

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1: Es la 1:20.

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1: Es la 1:54.
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1: Es la 1:54.
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1: Son las 2:32.

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1: Son las 2:47.

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1: Son las 2:51.

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1: Son las 3:54 minutos.
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1: Son las 3:55 minutos.
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1: Son las 4:02.

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1: Son las 4 con 18 minutos.

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1: Son las 5:58.
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0: Son las 5:58.
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1: Son las 6:09.
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3: Revista del Consumidor Radio. ¿Te da miedo que tu plancha queme tu blusa favorita? En nuestro estudio de calidad pusimos a prueba distintas planchas de vapor y te demostraremos que no necesitas gastar una fortuna para tenerla mejor.
4: Además, ¿sabes cómo actuar en caso de que un siniestro afecte tu vivienda? En nuestra brújula de compra te explicamos de forma sencilla cómo elegir un seguro de casa-habitación que proteja tu patrimonio. Quédate y descubre cómo cuidar tu dinero.
3: Revista del Consumidor.
4: ¿Cuánto tiempo inviertes a la semana tratando de quitarle las arrugas a tu ropa favorita? El ritmo de vida actual exige que el cuidado de nuestras prendas sea rápido, seguro.

0: Un modelo de Oster y uno de Rowenta no lograron distribuir la temperatura de manera uniforme en toda la suela.
1: También deberás tener cuidado al planchar telas delicadas con un modelo de Black & Decker, Chi, Mainstays, Oster y dos modelos de Hamilton Beach, ya que presentaron variaciones térmicas importantes al cambiar sus ajustes de calor.
0: Además, toma en cuenta que un modelo de Hamilton Beach y las versiones Etna y Sakura Steam de Taurus requieren más pasadas para quitar las arrugas.
1: Y mucha atención al etiquetado, ya que 20 de 23 modelos analizados incumplen la norma oficial mexicana. Esto porque no presentan la información comercial completa en sus empaques, instructivos o garantías. Revisa muy bien lo que compras.
0: Un detalle que llamó mucho nuestra atención es cómo se relaciona el precio con la calidad. A veces creemos que invertir más garantiza el mejor equipo, pero comparar opciones nos puede dar grandes sorpresas.
1: Por ejemplo, en el mercado puedes encontrar un modelo de Rowenta y uno de Chi que rebasan los $2,000, obteniendo en el laboratorio calificaciones de bueno y muy bueno.
0: Mientras que, por el lado de las opciones más económicas, un modelo de Taurus y otro de Black & Decker, que rondan los $300, alcanzaron la excelencia en su desempeño.
1: Al final, la mejor plancha no es necesariamente la más costosa o la de diseño más llamativo, sino aquella que se adapta a tu ritmo de vida, cuida tus prendas favoritas y se ajusta a tu presupuesto.
2: La información completa de este estudio de calidad la puedes revisar en la Revista del Consumidor en su versión digital y su versión impresa.
3: Revista del Consumidor.
0: Tu casa es el hogar donde compartes momentos con quienes más quieres y donde construyes recuerdos inolvidables.
1: Sin embargo, un incendio, una inundación, un robo o un fenómeno natural pueden ocurrir de manera inesperada y generar pérdidas económicas importantes.
0: Pero contar con un seguro de casa-habitación te ayuda a proteger tu vivienda y los bienes que hay en ella, desde muebles y electrodomésticos hasta obras de arte y, en algunos casos, tus mascotas. Ten en cuenta que la cobertura depende de lo establecido en tu póliza sobre los daños parciales o totales ocasionados por los diversos riesgos existentes.
1: Por eso es importante revisar qué tipo de seguro estás contratando. Las coberturas más comunes te respaldan ante lo impredecible: incendios, explosiones, tormentas, terremotos, erupciones, huracanes, inundaciones e incluso ante huelgas o actos de vandalismo.
0: Y como los accidentes ocurren, también hay seguros que cubren otro tipo de responsabilidades. Por ejemplo, en el caso de que tú o alguien de tu familia causen un daño a un tercero, ya sea dentro o fuera de casa.
1: Si un siniestro te obliga a salir de tu vivienda, no te preocupes. Hay pólizas que cubren gastos extraordinarios. Incluyen estancias en hoteles o alojamientos temporales, costos de mudanza y remoción de escombros. Además, ante un robo también puedes proteger tus pertenencias como dinero, joyas, obras de arte, muebles y electrodomésticos.
0: Y para tu mayor tranquilidad, puedes sumar coberturas adicionales para tus equipos electrónicos, apoyo legal e incluso servicios de emergencia como plomería, cerrajería, electricidad, auxilio vial y guardería para tus mascotas.
1: Ahora, ¿cuánto cuesta proteger tu patrimonio? Los costos varían según la aseguradora y el nivel de protección que elijas.
0: En la Revista del Consumidor de septiembre, comparamos seguros para casa-habitación de distintos bancos y aseguradoras a través de sus cotizadores en línea. Para este ejercicio, consideramos una vivienda propia de 250 metros cuadrados. Consúltala.
1: Recuerda que las tarifas cambian según el valor y las necesidades de tu vivienda. Lo ideal es consultarlo directamente con un agente de seguros o ejecutivo bancario para obtener tu cotización exacta.
0: No olvides que si necesitas ayuda, tienes a quien acudir.
1: Para localizar a un agente de seguros capacitado, acércate a la Asociación Mexicana de Agentes de Seguros y Fianzas, AC, en amasfac.org o al 5555-142090.
0: Y si quieres verificar que un agente o institución estén autorizados, la Comisión Nacional de Seguros y Fianzas te asesora en https://www.go.mx/CNSF o llamando al 55 5527-247400.
1: Para resolver cualquier duda, inconformidad o reclamación, la Condusef te respalda en conducef.gov.mx o en el 5553-400999.

0: Infórmate, compara y protege lo que más quieres.
1: Por último, toma en cuenta estos consejos clave antes y después de contratar.
0: Compara opciones y elige una póliza que se adapte a las necesidades reales de tu hogar, garantizando protección a un buen costo.
1: Al contratar, proporciona los datos exactos sobre el valor y las características de tu vivienda, ya que la información incorrecta puede afectar el pago de una indemnización.
0: Una vez que tengas tu póliza, revísala a detalle. Verifica los datos, las condiciones generales y la cobertura de responsabilidad civil.
1: Guarda copias digitales de la póliza, comprobantes de pago y escrituras.
0: Mantén siempre tus pagos al corriente para no perder la vigencia de tu protección y ante cualquier siniestro, ten a la mano tu número de póliza para comunicarte de inmediato con la aseguradora.
1: Si quieres saber más detalles, consulta nuestra sección Brújula de Compra en la Revista del Consumidor, ya sea en su versión física o digital.
0: Porque proteger tu hogar y vivir con tranquilidad también requiere informarse.
2: Revista del Consumidor.
0: Para acceder a todos los contenidos que la Revista del Consumidor tiene para ti, suscríbete a través de nuestra página, revistadelconsumidor.profeco.gob.mx.
1: Síguenos en nuestras redes sociales. En Facebook nos encuentras como Revista del Consumidor MX y Profeco Oficial. En Instagram estamos como @revistadelconsumidorMX y @profecooficial. En X las cuentas son @rdelconsumidor y @profeco. Y en TikTok, síguenos como @Profeco.
0: 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Medio siglo cuidando a las personas consumidoras. Revista del Consumidor. 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
1: Son las 6:29.
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1: Son las 6:36.
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1: Son las 6:51.
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1: Son las 6:57 minutos.
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1: Son las 7 en punto.
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Pero antes de que se vayan, tengo que darles la patadita de la buena suerte. A ver, Bel, la patadita de la buena suerte para Bel. Ahí está la patadita de la buena suerte. Ahora, la patadita de la buena suerte para Elvis Crespo.

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1: Son las 7 con 25 minutos.

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1: Son las 7:32.
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1: Son las 7:37.
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1: Son las 7:44.
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1: Son las 7:52.
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0: Son las 8 en punto.
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1: Son las 8 con 8 minutos.
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1: Son las 8:34.
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1: Son las 8:38.
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1: Son las 8:54.
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1: Son las 9 en punto.
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1: Son las 9:09.
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1: Son las 9:17.

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1: Son las 9:38.
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1: Son las 9:40.

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de Jesús a participar de su banquete en este 28º domingo del tiempo ordinario. La Eucaristía es el banquete del Señor preparado para todos. La palabra de Dios nos hablará precisamente de ese banquete universal al que estamos invitados todos, por lo que debemos de prepararnos bien. Comencemos esta gran fiesta dominical con mucha alegría. De pie, por favor, y cantemos.

En el nombre del Padre, y del Hijo, y del Espíritu Santo, el Señor esté con ustedes. Nos confiamos a la misericordia del Señor y también le pedimos que no deje de guiarnos, de custodiarnos hoy, particularmente pues a toda nuestra parroquia de esta diócesis en la costa, ahora por este huracán, que pues el paso de este fenómeno pues sea de la manera más favorable. Y también tengamos presente al Papa, que nos ha notificado que en estos días pues tendrá alguna intervención quirúrgica. Que Dios le conceda en su salud y le dé una buena recuperación. Le pedimos al Señor que nos perdone de nuestros pecados. Yo confieso ante Dios Todopoderoso y ante ustedes, hermanos, que he pecado mucho de pensamiento, palabra, obra y omisión. Por mi grande culpa. Por eso ruego a Santa María, siempre Virgen, a los ángeles, a los santos y a ustedes, hermanos, que intercedan por mí ante Dios nuestro.

0: oremos. Te pedimos, Señor, que tu gracia continuamente nos disponga y nos acompañe, de manera que estemos siempre dispuestos a obrar el bien. Por nuestro Señor Jesucristo, tu Hijo, que contigo vive y reina en la unidad del Espíritu Santo y es Dios por los siglos de los siglos.
1: Tengan la bondad de sentarse. Con la imagen de un banquete al que todos los pueblos serán invitados, el profeta Isaías hoy nos describe la soñada salvación para un pueblo que vive la amenaza de una total destrucción. Un mensaje similar escucharemos en el Evangelio de hoy. Estemos atentos a esa primera lectura.
2: Del libro del profeta Isaías. En aquel día, el Señor del universo

preparará sobre este monte un festín con platillos suculentos para todos los pueblos, un banquete con vinos exquisitos y manjares sustanciosos. Él arrancará en este monte el velo que cubre el rostro de todos los pueblos, el paño que oscurece a todas las naciones. Destruirá la muerte para siempre. El Señor Dios enjuagará las lágrimas de todos los rostros y borrará de toda la tierra la afrenta de su pueblo. Así lo ha dicho el Señor. En aquel día se dirá: aquí está nuestro Dios, de quien esperábamos que nos salvara. Alegrémonos y gocémonos con la salvación que nos trae, porque la mano del Señor reposará en este monte. Palabra de Dios.

El Señor es mi pastor, nada me falta. En verdes praderas me hace reposar y hacia fuentes tranquilas me conduce para reparar mis fuerzas.

Por ser un Dios fiel a sus promesas, me guía por el sendero recto. Así, aunque camine por cañadas oscuras, nada temo, porque tú estás conmigo. Tu vara y tu cayado me dan seguridad.

Tú mismo me preparas la mesa a despecho de mis adversarios. Me unges la cabeza con perfume y me llenas mi copa hasta los bordes.

tu bondad y tu misericordia me acompañarán todos los días de mi vida, y viviré en la casa del Señor por años sin término.

0: en contraste con las demás lecturas de hoy, que hablan de banquetes, en este texto que escucharemos de la carta del apóstol San Pablo a los filipenses, en ella se habla de austeridad y padecer hambre y de poca exigencia en lo material. Escuchemos atentos la presente lectura.
1: Hermanos, yo sé lo que es vivir en pobreza y también lo que es tener de sobra. Estoy acostumbrado a todo, lo mismo a comer bien que a pasar hambre, lo mismo a la abundancia que a la escasez. Todo lo puedo unido a aquel que me da fuerza. Sin embargo, han hecho ustedes bien en socorrerme cuando me vi en dificultades. Mi Dios, por su parte, con su infinita riqueza remediará con esplendidez todas las necesidades de ustedes por medio de Cristo Jesús. Gloria a Dios, nuestro Padre, por los siglos de los siglos. Amén. Palabra de Dios.
0: Alabamos, Señor. La salvación es para todos, pero el Evangelio de San Mateo propone el final de la parábola de hoy, una importante enseñanza dirigida a los cristianos de su comunidad. La invitación al banquete del reino exige un vestido de fiesta. De pie, por favor, y cantemos el Aleluya.

Que el Padre de nuestro Señor Jesucristo ilumine nuestras mentes para que podamos comprender cuál es la esperanza que nos da su llamamiento.

En aquel tiempo volvió Jesús a hablar en parábolas a los sumos sacerdotes y a los ancianos del pueblo, diciendo: El reino de los cielos es semejante a un rey que preparó un banquete de bodas para su hijo. Mandó a sus criados que llamaran a los invitados, pero estos no quisieron ir. Envió de nuevo a otros criados que les dijeran: Tengo preparado el banquete. He hecho matar mis terneras y los otros animales gordos. Todo está listo. Vengan a la boda. Pero los invitados no hicieron caso. Uno se fue a su campo, otro a su negocio, y los demás se les echaron encima a los criados, los insultaron y los mataron. Entonces el rey se llenó de cólera y mandó sus tropas que dieron muerte a aquellos asesinos y prendieron fuego a la ciudad. Luego les dijo a sus criados: La boda está preparada, pero los que habían sido invitados no fueron dignos. Salgan pues a los cruces de los caminos y conviden al banquete de bodas a todos los que encuentren. Los criados salieron a los caminos y reunieron a todos los que encontraron, malos y buenos, y la sala del banquete se llenó de convidados. Cuando el rey entró a saludar a los convidados, vio entre ellos a un hombre que no iba vestido con traje de fiesta, y le preguntó: Amigo, ¿cómo has entrado aquí sin traje de fiesta? Aquel hombre se quedó callado. Entonces el rey dijo a los criados: Átenlo de pies y manos y arrójenlo fuera a las tinieblas. Allí será el llanto y la desesperación, porque muchos son los llamados y pocos los escogidos. Palabra del Señor.

Señor del Universo preparará sobre este monte un festín con platillos suculentos para todos los pueblos. En el trayecto de esta búsqueda del hombre de querer entender no solamente su existencia, sino también del cosmos, creía que Dios había creado todo, pero que lo había abandonado bajo la suerte de la mecánica natural del mundo y del hombre. Esta corriente que pensaba que de verdad Dios se había ausentado, dejando al hombre a la inclemencia, pensaba que era como, tomando una imagen, como si hubiera sido un ingeniero de relojes que lo diseñó tan perfectamente. Ustedes recordarán los relojes de pulso, que no necesitaban de pila ni de nada, sino que con el movimiento propio de la persona que cargaba el reloj, se estaba recargando, tenía un mecanicismo, una mecánica interna que le hacía mantenerse por sí mismo. Entonces algunos creían que Dios había creado el mundo con ese tipo de mecánica. Entonces Dios lo creó perfecto, y eso que hace que el mundo se mantenga en su vitalidad es con el movimiento de rotación y de traslación, como un reloj. Pero que lo había creado bien y después ya se despreocupó. Y con estas lecturas con las que hoy nos encontramos en este domingo, entonces nos damos cuenta que no es un Dios que creó el universo, el hombre, y se desentiende de todos los apuros y calamidades que vive la persona o la humanidad. Encontramos en la revelación por el profeta Isaías un Dios que es el Señor del Universo, que prepara sobre este monte un festín con platillos suculentos y con todo para su pueblo. Y dice también que quitará el velo que les oculta esa experiencia de Dios, el velo de la muerte, de la tristeza, de la humillación. Después en el Evangelio encontramos también pues este otro elemento de la fiesta del Señor del Universo que prepara un banquete. En el Evangelio de San Mateo se habla de un rey, y el rey es el que tiene el poder sobre esta gente, este pueblo, e invita a un banquete. Entonces con estas parábolas continúa el evangelista San Mateo revelándonos que tenemos en realidad un Dios que se preocupa por nosotros. ¿Qué ideas son las que nosotros vamos teniendo desde nuestra experiencia de Dios? Sí, a veces pensamos que Dios nos ha abandonado, que Dios ya no se preocupa de nosotros, que no está atento a nuestras necesidades. Le pedimos una cosa y nada, otra y tampoco. Y quizás somos víctimas de este tipo de ideas vinculadas a nuestras experiencias. Pero hoy se nos vuelve a recordar que no es así. Es un Dios que prepara, que encuentra, que quita el velo de la tristeza, de la humillación, del destierro. Y con esta parábola, entonces también la vinculamos a las parábolas anteriores. ¿Recuerdan la del domingo pasado, que era el dueño de la viña que se selecciona una cepa, la cuida, la protege? No solamente entonces Dios nos cuida y nos protege, sino que ahora con la parábola se le añade un elemento todavía mucho más importante. A Dios no le basta cuidarnos, poner gente que esté al pendiente, una torre, un lagar, personas que estén a nuestro pendiente. Hoy hace referencia
a que quiere que habitemos en su casa. Vengan a mi boda, vengan a mi banquete. No es entonces solamente gracias, Señor, porque nos cuidas y nos proteges bajo muchas formas. Incluso los trabajadores del viñedo, los viñadores, son las personas que en nuestro camino se hacen esa prolongación del cuidado amoroso de Dios de nosotros mismos. Pero ahora es introducirnos en su casa. Hay un salmo que dice: Señor, prefiero un día habitar en tu casa que mil fuera de ella. Entonces ahora con esta parábola es este otro elemento que se suma a los cuidados de Dios. Nos invita a habitar en su casa y gozar de los frutos que Él nos ofrece. En este caso, hoy son los vinos, los frutos, la comida exquisita que ha preparado en este festín de boda. Yo les invito a que no dejemos de renovar nuestra cercanía para con Dios y ser consciente de tantos signos de su cuidado. No es que nos abandone. Él nos invita, nos cuida, nos protege, pero nos hace entrar, habitar en su morada, gozar de Él. Y en el Evangelio aparece un personaje que sí recibió, asumió la invitación, dado que había algunos que no quisieron, pusieron sus pretextos, y el rey, bajo esta molestia, abre el campo de la invitación a buenos y malos. Es decir, Dios se preocupa de todos, no obstante nuestra condición, si nos hemos portado bien o mal, somos todos invitados. Y aquí aquella expresión del Papa Francisco cuando hacía la referencia de que todos somos llamados por Dios, y repetía tres veces: todos, todos, todos. O sea, nadie queda fuera, pero en esta invitación se nos pide una condición: tener el vestido, es decir, tener la disposición de habitar en la casa. No basta la invitación, necesitamos tener la disposición. También en esa misma línea el Papa Francisco decía: si alguien acepta la invitación de estar con Él, Dios se encargará de lo demás. Nos hará con esa disposición arreglar nuestra vida, entrar realmente en la alegría del encuentro con Él. Y eso es ya los procesos de conversión. No es tener la vida igual, buenos y malos. Teniendo la disposición, entramos a gozar de los frutos de habitar en la casa del Señor. Que el Señor pues nos conceda no dejar de desear estar en la casa del Señor. No solamente que nos cuide, que nos bendiga, que nos llene de las gracias que necesitamos, sino desear ese paso todavía mucho más serio, más profundo: estar en la casa del Señor y gozar de sus bienes.

0: Reverencia.
1: Oren, hermanos y hermanas, para que este sacrificio mío y de ustedes sea agradable a Dios Padre Todopoderoso. Recibe, Señor, la súplica de tus fieles junto con estas ofrendas que te presentamos, para que lo que celebramos con devoción nos lleve a alcanzar la gloria del cielo. Por Jesucristo nuestro Señor. El Señor esté con ustedes. Levantemos el corazón. Demos gracias al Señor nuestro Dios. En verdad es justo y necesario, es nuestro deber y salvación, darte gracias siempre y en todo lugar, Padre Santo, Señor del cielo y de la tierra, por Cristo Señor nuestro, porque creaste el mundo por medio de tu palabra y lo gobiernas todo con justicia. Nos diste como mediador a tu Hijo hecho carne, que nos comunicó tus palabras y nos llamó para que lo siguiéramos. Él es el camino que nos conduce a ti, la verdad que nos hace libres, la vida que nos colma de alegría. Por medio de tu Hijo, reúnes en una sola familia a los hombres creados para gloria de tu nombre, redimidos por su sangre en la cruz y marcados con el sello del Espíritu. Por eso, ahora y siempre, con todos los ángeles, proclamamos tu gloria, aclamándote llenos de alegría.

Santo eres en verdad y digno de gloria, Dios que amas a los hombres, que siempre estás con ellos en el camino de la vida. Bendito es en verdad tu Hijo que está presente en medio de nosotros cuando somos congregados por su amor. Y como hizo en otro tiempo con sus discípulos, nos explica las Escrituras y parte para nosotros el pan. Por eso te rogamos, Padre misericordioso, que envíes tu Espíritu Santo para que santifique estos dones de pan y vino, de manera que se conviertan para nosotros en el cuerpo y la sangre de Jesucristo nuestro Señor, el cual, la víspera de su pasión, en la noche de la última cena, tomó pan, te bendijo, lo partió y lo dio a sus discípulos, diciendo: tomen y coman todos de él, porque esto es mi cuerpo, que será entregado por ustedes.

0: Del mismo modo, acabada la cena, tomó el cáliz, te dio gracias y lo pasó a sus discípulos, diciendo: tomen y beban todos de él, porque este es el cáliz de mi sangre, sangre de la alianza nueva y eterna, que será derramada por ustedes y por muchos para el perdón de los pecados. Hagan esto en conmemoración mía. Este es el misterio de la fe. Por eso, Padre Santo, al celebrar el memorial de Cristo, tu Hijo, nuestro Salvador, al que condujiste por su pasión y muerte en cruz a la gloria de la resurrección y lo sentaste a tu derecha, anunciamos la obra de tu amor hasta que Él venga. Y te ofrecemos el pan de vida y el cáliz de bendición. Mira con bondad la ofrenda de tu iglesia en la que se hace presente el sacrificio pascual de Cristo que se nos ha confiado. Y concédenos, por la fuerza del Espíritu de tu amor, ser contados ahora y por siempre entre el número de los miembros de tu Hijo, cuyo cuerpo y sangre comulgamos.
1: Vivifícanos con tu Espíritu, Padre Omnipotente, por la participación en estos misterios y haz que nos configuremos a imagen de tu Hijo. Consolídanos en el vínculo de la comunión con nuestro Papa León y nuestro Obispo Eduardo, que preside esta Eucaristía, con todos los obispos, presbíteros y diáconos, y todo tu pueblo. Haz que todos los fieles de la Iglesia sepan discernir los signos de los tiempos a la luz de la fe y se consagren plenamente al servicio del Evangelio. Concédenos estar atentos a las necesidades de todos los hombres, para que, participando en sus penas y angustias, en sus alegrías y esperanzas, les anunciemos fielmente el mensaje de la salvación y con ellos avancemos en el camino de tu reino.
2: Acuérdate de nuestros hermanos que se durmieron en la paz de Cristo y de todos los difuntos cuya fe solo tú conociste. Admítelos a contemplar la luz de tu rostro y darle la plenitud de la vida en la resurrección. Y terminada nuestra peregrinación por este mundo, concédenos también llegar a la morada eterna, donde viviremos siempre contigo y con Santa María, la Virgen Madre de Dios, con los apóstoles y los mártires, y en comunión con todos los santos te alabaremos y te glorificaremos por Jesucristo, Señor nuestro.
0: Por Cristo, con Él y en Él, a ti, Dios Padre Omnipotente, en la unidad del Espíritu Santo, todo honor y toda gloria por los siglos de los siglos. La alegría de los hijos de Dios, elevamos la oración que Cristo mismo nos enseñó. Padre nuestro, que estás en el cielo, santificado sea tu nombre, venga a nosotros tu reino, hágase tu voluntad en la tierra como en el cielo. Danos hoy nuestro pan de cada día, perdónanos nuestras ofensas, como también nosotros perdonamos a los que nos ofenden. Danos de tus caídas.
3: Líbranos de todos los males, Señor,
0: y concédenos la paz en nuestros días, para que, ayudados por tu misericordia, vivamos siempre libres de pecado y protegidos de toda perturbación, mientras esperamos la gloriosa venida de nuestro Salvador Jesucristo.
3: Tuyo es el reino, tuyo el poder y la gloria por siempre, Señor.
0: Señor Jesucristo, que dijiste a tus apóstoles: la paz les dejo, mi paz les doy. No tengas en cuenta nuestros pecados, sino la fe de tu Iglesia, y conforme a tu palabra, concédele la paz y la unidad. Tú que vives y reinas por los siglos de los siglos. La paz del Señor esté siempre con ustedes.
4: Como hermanos nos damos la paz.

vestidos con el traje adecuado para la ocasión, como nos ha pedido el Evangelio de hoy. Acerquémonos a recibir el cuerpo de Cristo. Tengan la bondad de sentarse.

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0: De pie, por favor.
1: Oremos. Dios nuestro, te pedimos que así como nos nutres con el sagrado alimento del cuerpo y de la sangre de tu Hijo, nos hagas participar de tu naturaleza divina. Por Jesucristo nuestro Señor.
0: Amén.

0: El Señor esté con ustedes.
1: Y con tu espíritu.
0: Sea bendito el nombre del Señor. Nuestro auxilio es el nombre del Señor. La bendición de Dios Todopoderoso, Padre, Hijo y Espíritu Santo, descienda sobre ustedes y permanezca para siempre.
1: Conscientes de que Dios es nuestro pastor y que nos acompaña durante esta semana y toda nuestra vida, vayamos a ser fieles cumplidores de la palabra que nos ha sido proclamada en esta Santa Misa. Los esperamos el próximo domingo con la gracia de Dios.
2: Pueden ir en paz en la presencia de Cristo.
1: Demos gracias
0: a Dios.

Hermanos, ahora no está abierto el kiosquito. Están vendiendo tamales, tacos al vapor y postres en el saloncito que está aquí al lado izquierdo, por favor, para que vayamos a consumir o llevar a nuestras casas. Gracias.

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1: Son las 11 con un minuto.
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3: 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Informa el geólogo Carlos Román Castañeda del Instituto de Astronomía y Meteorología de la Universidad de Guadalajara.
4: Muy buena noche a todos y un saludo desde el Instituto de Astronomía y Meteorología de la UDG. Continuamos con la vigilancia especial al huracán Simon en este sábado 10 de octubre, siendo las 10 de la noche, el Centro Nacional de Huracanes. En la actualización y análisis más reciente que se ha hecho este ciclón tropical, está reportando que Simon tiene vientos máximos de 250 kilómetros por hora y ráfagas de hasta 300 kilómetros por hora, lo que lo convierte y lo mantiene como un huracán categoría 4 de la escala de vientos Saffir-Simpson.
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3: 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Ante la alerta roja activa en Autlán por el paso del huracán Simon, autoridades locales dieron a conocer la ubicación de los albergues temporales que se habilitarán en caso de ser necesario, para atender a la población que tuviera que ser evacuada de alguna zona de riesgo. Centro Comunitario y de Salud Teopatlanestli, con domicilio en Rosario Castellanos 217, Colonia Echeverría. Sistema DIF Autlán, con domicilio en Álvaro Obregón 262, Colonia Centro. Seminario Diocesano de Autlán, con domicilio en Avenida Independencia Nacional 2051. Casa de la Iglesia, con domicilio en Antonio Borbón 179, Colonia Centro. En las agencias y delegaciones se contemplan los siguientes lugares: la Iglesia de San Juan Diego en El Jalocote, la Casa Ejidal del Chante, la Casa Ejidal de la Yerbabuena, la Escuela Primaria Agustín Melgar en La Lima y la Casa Ejidal en Aguacapán. Su apertura se informará a través de medios oficiales. Mantente atento y sigue las indicaciones de Protección Civil. Teléfonos de emergencia 317-382-1100 y 317-382-3099.

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1: Son las 11:20.
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1: Son las 11:39.
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1: Son las 11 con 44 minutos.
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1: Son las 11:52.
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1: Son las 12 con 10 minutos.
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4: 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Ante el paso del huracán Simón, autoridades en Autlán prevén un incremento en los niveles de ríos, arroyos y cauces durante las próximas horas. Por ello, hacen un llamado a la población a extremar precauciones y permanecer en sus hogares. 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
1: Son las 12:42.
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1: Son las 12:59.
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1: Es la 1:10.
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1: Es la 1:19.
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0: Es la 1:27.
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1: Es la 1:35.
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0: Son las 2 en punto.
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1: Son las 2:09.
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1: Son las 2:26.
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1: Son las 2:35.
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0: 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Ante el paso del huracán Simon, autoridades en Autlán prevén un incremento en los niveles de ríos, arroyos y cauces durante las próximas horas. Por ello, hacen un llamado a la población a extremar precauciones y permanecer en sus hogares. 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No pongas en riesgo tu vida ni la de tu familia. 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
1: Son las 2:53.

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1: Son las 3 en punto.
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3: 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Ante el paso del huracán Simon, autoridades en Autlán prevén un incremento en los niveles de ríos, arroyos y cauces durante las próximas horas. Por ello, hacen un llamado a la población a extremar precauciones y permanecer en sus hogares. Se recomienda evitar traslados innecesarios, no transitar por caminos de riesgo y, sobre todo, no intentar cruzar vados, ríos, arroyos ni corrientes de agua, ya sea a pie o en vehículo. No pongas en riesgo tu vida ni la de tu familia. La prevención es responsabilidad de todos. Teléfonos de emergencia:

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1: Son las 3:10.
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1: Son las 3:36.
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0: Son las 4:02.
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2: 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Ante el paso del huracán Simon, autoridades en Autlán prevén un incremento en los niveles de ríos, arroyos y cauces durante las próximas horas. Por ello, hacen un llamado a la población a extremar precauciones y permanecer en sus hogares. Se recomienda evitar traslados innecesarios, no transitar por caminos de riesgo y, sobre todo, no intentar cruzar vados, ríos, arroyos ni corrientes de agua, ya sea a pie o en vehículo. No pongas en riesgo tu vida ni la de tu familia. La prevención es responsabilidad de todos. Teléfonos de emergencia: 317-382-1100 y 317-382-3099. 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
1: Son las 4 con 27 minutos.
2: 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Ante la alerta roja activa en Autlán por el paso del huracán Simón, autoridades locales dieron a conocer la ubicación de los albergues temporales que se habilitarán en caso de ser necesario, para atender a la población que tuviera que ser evacuada de alguna zona de riesgo. Centro Comunitario y de Salud Teopatlanestli, con domicilio en Rosario Castellanos 217, Colonia Echeverría. Sistema DIF Autlán, con domicilio en Álvaro Obregón 262, Colonia Centro. Seminario Diocesano de Autlán, con domicilio en Avenida Independencia Nacional 2051. Casa de la Iglesia, con domicilio en Antonio Borbón 179, Colonia Centro. En las agencias y delegaciones se contemplan los siguientes lugares: la Iglesia de San Juan Diego en El Jalocote, la Casa Ejidal de El Chante, la Casa Ejidal de La Yerbabuena, la Escuela Primaria Agustín Melgar en La Lima y la Casa Ejidal en Aguacapán. Su apertura se informará a través de medios oficiales. Mantente atento y sigue las indicaciones de Protección Civil. Teléfonos de emergencia 317-382-1100 y 317-382-3099. WhatsApp 317-107-1106. 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
1: Son las 4:38.
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1: Son las 5 con un minuto.
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3: 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Ante el paso del huracán Simon, autoridades en Autlán prevén un incremento en los niveles de ríos, arroyos y cauces durante las próximas horas. Por ello, hacen un llamado a la población a extremar precauciones y permanecer en sus hogares. Se recomienda evitar traslados innecesarios, no transitar por caminos de riesgo y, sobre todo, no intentar cruzar vados, ríos, arroyos ni corrientes de agua, ya sea a pie o en vehículo. No pongas en riesgo tu vida ni la de tu familia. La prevención es responsabilidad de todos. 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
1: 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Centro Comunitario y de Salud Teopatlanestli, con domicilio en Rosario Castellanos 217, Colonia Echeverría. Sistema DIF Autlán, con domicilio en Álvaro Obregón 262, Colonia Centro. Seminario Diocesano de Autlán, con domicilio en Avenida Independencia Nacional 2051. Casa de la Iglesia, con domicilio en Antonio Borbón 179, Colonia Centro. En las agencias y delegaciones se contemplan los siguientes lugares: la Iglesia de San Juan Diego en El Jalocote, la Casa Ejidal del Chante, la Casa Ejidal de la Yerbabuena, la Escuela Primaria Agustín Melgar en La Lima y la Casa Ejidal en Aguacapán. Su apertura se informará a través de medios oficiales. Mantente atento y sigue las indicaciones de Protección Civil. Teléfonos de emergencia 317-382-1100 y 317-382-3099. 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
1: Son las 5:27.
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1: Son las 5:35.
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1: Son las 5:49.

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1: Son las 5:58.
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